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0: temos agora 12 horas para festejar, amanhã já estamos a trabalhar de manhã e vamos, obviamente, também merecemos aproveitar este momento, mas é estar focados, temos que estar focados, fizemos hoje história, mas temos uma competição interna que também é muito importante para nós e é nisso que a gente agora se vai ligar.
1: Também na flash da Asa TV, Alex Alfaro, o autor do primeiro gol do Torriense na Liga Europa.
2: Creo que todavía no soy consciente de lo que ha pasado esta noche. Seguramente con el tiempo seamos más conscientes aún. Pero bueno, es un orgullo entrar en la historia del club, entrar en la historia pues de toda la afición que ha venido hoy, la que nos apoya desde casa. Así que para mí, sobre todo, un orgullo para mi familia. Y nada, muy contento. Pero bueno, creo que todavía no soy muy consciente de lo que hemos conseguido hoy. La verdad que hacía tiempo que no metía un gol, pero bueno, yo creo que estaba preparado para un día como hoy y la verdad que muy contento. Al final, para que hayan días como hoy, ha habido mucho sufrimiento, muchos días malos detrás, porque al final lo que se ve es hoy todo celebrando, pero ha habido muchos días en los que no ha sido tan bueno. Entonces, donde siempre han estado conmigo han sido sobre todo mis padres, mi familia, mis amigos. Entonces, pues bueno, para ellos.
1: O clube junta-se ainda ao extenso grupo de primeiros classificados na fase regular da Liga Europa, com 3 pontos, juntamente com o Benfica.